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1: Salud, muchachos. 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
1: Vamos, listo. 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

Oye, por ahí está el sonido a cargo de Wisin y Yandel. Qué bárbaro, bienvenidos. Ya estamos prácticamente a las 7 de la mañana, más 6 minutos. ¿Quién te saluda? J. Robin, aquí acompañándote a lo largo de la programación de Cool Radio. Te doy la bienvenida hoy en lunes 13. O sea, suena como título de película de terror. De hecho, vamos a enviar saludos especiales a toda, sin excepción alguna, a toda la comunidad latina acá en Wisconsin. Así que saludos especiales a los que despiertan temprano, a los que ya andan en su faena laboral. Así que muy buenos días, bienvenidos. Arrancando programación en un lunes, pues así, bastante rico, un lunes motivador. No sé a cuánto les ha pasado que cuando uno inicia una semana laboral, te despertás con unas expectativas y de pronto pues las cosas se empiezan a enrumbar

prepárate porque vamos a estar enrumbándonos acá en estas horas de programación. Dicho sea de paso, para llevarte muy buena música, para conversar contigo, para pasarla bien y por supuesto para disfrutar del deleite musical que te

¿Alguna vez en la vida a alguien le ha pasado algo similar? O sea, fijarse, enamorarse, intentar o andar con una persona comprometida.

Oye, ya estamos llegando prácticamente a las 7 de la mañana más 30 minutos. El desorden está aquí. Nosotros seguimos dándote muy buena música, por supuesto, disfrutando de la programación de Cool Radio. Este es para que baile. Realmente quiero enviarle saludos a... A ver, voy a hacer una excepción en este momento para enviarle saludos a alguien que nos está escuchando. Alguien en especial, no voy a dar su nombre. Es bueno de vez en cuando mantener el anonimato, me decía alguien. Mientras tanto, ya saben, vamos a seguir nosotros avanzando, deleitándote de la buena programación de Cool Radio. Soy J. Robinson y acompañándote, pues, dicho sea de paso, hasta las 11 de la mañana, brindándote una descarga enorme de buena música. No sé si alguno de ustedes les ha acontecido en el centro de trabajo. No importa el trabajo que tengas, no importa en qué te desempeñes, o sea, lo que vamos a tocar el punto de que si alguno de ustedes le ha acontecido que, por ejemplo, tu primer día de trabajo, tenés organizado, planeado, prácticamente reestructurado todo, sin excepción alguna, lo que vas a desarrollar en el día de trabajo. Y dicho sea de paso, cuando arrancás, desde el inicio nada te empieza a salir como estabas esperando. Y esas son relevancias que pasan no porque simple y sencillamente las tengas planeadas, sino que son detalles que de una u otra manera van aconteciendo en el proceso del día. Como dije anteriormente, hoy estamos en lunes 13. Suena como título de película, ¿verdad? Esas películas de horror, de terror, lunes 13. Mientras vamos a seguir avanzando, muy buena música. Vamos con algo de Romeo Santo. Vamos a cambiarle un poquito de bachata. Una rolita bonita, Llévame Contigo. No hay nada más rico que estar enamorado, sentirte enamorado, sentirte amado. La verdad que el mundo muchas veces es como que las cosas de la vida en el mundo son así bastante. Bueno, hay diversidad de opiniones, obviamente. Pero para algunos el amor es maravilloso, para otros el amor es más que eso, solo una palabra, amor. Para nosotros el amor es el amor. Mientras, dale volumen, voy con eso. Ahí está Romeo Santos, Wisconsin. Buenos días, ya estamos a las 7 de la mañana, más 32 minutos. Llévame contigo.

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Contra la corriente, Marc Anthony, claro, llegando a las 7 de la mañana, no más 53 minutos, o sea, ya casi terminamos la primera hora. Bueno, seguimos nosotros avanzando. Saludos especiales a toda la

Radio HD, ahí en la sala de chat, o también lo pueden hacer a través de www.coolradiohd.com, y también en nuestra sala de chat, comunica directamente con nosotros en cabina. Ya sea para solicitar un tema musical, para enviarle saludos a alguien especial, para compartir momentos especiales, o para simplemente salir de tu rutina. Recuerda que hoy es lunes 13. Lo dije temprano y con esto voy a cerrar esta hora para no seguirlo repitiendo. Hey, es un lunes así, imagínate, con nombre de película de horror, de terror. Lunes 13. Así que vamos a seguir avanzando. Mientras, vamos con eso para no cambiar mucho. Vamos a ir con algo a cargo de el señor Enrique Iglesias, acompañado de Romeo Santos. La canción lleva por título Loco.

Bueno, por aquí ya nos encontramos a las 7 de la, a las 8 de la mañana más 7 minutos, como que me convertí. Déjeme ver, 8 de la mañana más 7 minutos, ya estamos entrando en nuestra segunda hora de programación. Estaba checando, checando mi segunda hora de programación a través de Cool Radio, por supuesto. Saludos para ti, bienvenidos en esa mañana de lunes, ahí escuchando algo de, déjame ver, ¿y qué tenía anteriormente? ¡Qué bárbaro! Ah, mi gatita y yo es la que viene, ¿no? Lo que pasa es que estaba peleando con el programa. ¡Vamos enviando! Te saludos a ti, ya que te estás levantando. Bienvenidos, muy buenos días. ¿Estás desconectado? Pues empieza a conectarte con nosotros. Estás recién ingresando a escucharnos, Cool Radio HD. Así que saludos para ti. Recuerda también que te puedes conectar a través de nuestras salas de chat. Nos encuentras en www.coolradiohd.com. Ahí directamente en nuestras salas de chat te comunicas con nosotros a cabina y, por supuesto, puedes solicitar el tema que desees escuchar.

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0: por aquí ya me encuentro a las 8 de la mañana, más 33 minutos. Sorry, la verdad que había acontecido algo importante acá. Por eso no pude salir al aire en el momento que necesitaba hacerlo. Mientras ya llegando a las 7 más 33, avanzando a las 8 más 33, avanzando, bueno, más 34. Si no es la falta de una cosa, es la falta de otra. 8 de la mañana más 34 minutos. Quiero por ahí, bueno, enviarle saludos a Leo. Oye, Leo, sorry, discúlpame, hermano. Lo que pasa es que estaba, fíjate que estoy ahí buscando unas canciones. Entonces, como estoy en una cosa, estoy en otra, estoy acoplándome, estoy coordinándome, no resultan las cosas como las estoy viendo. Pero bueno, de una u otra manera ahí sigo avanzando. Ya, fíjate que la canción la encontré, pero no la tengo disponible. Otro rollo, te lo digo después. Mientras, déjeme ver, quiero enviarle saludos también a todos los que están conectados ahí, nos escuchan a través de Cool Radio HD, por supuesto, saludos muy especiales donde quiera que te encuentres, en especial, obviamente, a toda nuestra bella gente latina aquí en Wisconsin. Y nada mejor que escuchar buena música. Recuerda también que nos puedes te puedes comunicar con nosotros directamente a cabina, a nuestra sala de chat. Ahí puedes hacerlo en www.coolradiohd.com y directamente pues te comunicas a nuestra sala de chat. Así que saludos para ti donde quiera que estés. Déjame ver, voy con eso, vamos cambiando un poquito, ya a las 8 más 35 minutos de la mañana.
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0: Oye, por ahí está, la canción se llama Te Compro Tu Novia. Quiero enviarle saludos muy especiales ahí a un amigo que está conectado. Me dice, a ver, no, mejor no lo voy a decir, pero sí, saludos para él. Lo que pasa es que, bueno, hermano, vos sabes que estamos ahí como que descargando una tormenta de buena vibra que teníamos ahí guardadita. Mientras ya llegando a las 8 de la mañana con 46 minutos. La compro. Oye, quiero enviarle también saludos a Paola. Hola, Paola. Sorry, nenita. Gracias por estar ahí disfrutando. Sí, fíjate que, ok, Paola, no voy a decir otro nombre de ella, solo saludos. Es de esas nenas que se despertó con mala energía el día de hoy. Imagínate, saliendo del baño se resbaló, cayó, se lastimó. O sea, pero bueno, que no influya el lunes 13, que eso no tiene nada que ver. Así que saludos para ti, que la pases bien. Mientras, dale volumen, voy cambiando. Ahorita creo que algunos como que se me van a sentir así un poquito extraños, pero espero que no. Voy con eso, dale volumen. Ya llegando a las 8 de la mañana con 46 minutos. El lunes, arranque de semana.
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viernes. Saludos especiales a Camilo. Loco, disculpame, fíjate que estaba conectado ahí viendo algo. Y totalmente me subiqué de, por un momento me trasladé, me transporté a otro rumbo, a otro punto, a otro mundo. Llegando ya, solamente nos separan 6 minutos para puntualizar las 8. Oye, quiero agregar algo importante. En estas horas de programación, bueno, hoy es primera vez que me están escuchando. Todos los que escuchan Cool Radio HD, gracias por estar conectados. Recuerden que pueden enviarnos ahí chat o pedir solicitudes musicales, enviar saludos para todo lo que usted desee. Puede hacerlo a través de nuestra sala de chat en www.coolradiohd.com. Simple y sencillamente en nuestra app, pues ahí entra a nuestra sala de chat y automáticamente pues pide todo lo que quiere escuchar, que con todo el gusto del mundo pues nosotros venimos complaciendo. Ya me estoy enrumbando a la siguiente hora de programación y se van preparando porque van a escuchar cosas diferentes. O sea, hablo de la programación. Si estás acostumbrado a una rutina, esta rutina va a ser diferente. Así que salud para ti. Ya vengo cerrando esa hora, preparados porque en mi siguiente hora, no se sorprendan, no se asusten, solamente disfruten de lo que traigo preparado para ustedes en programación.

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0: Ay, ay. Oye, por ahí está el tema a cargo de Dálmata, se llama Pasarela, qué rico. Bienvenidos, ya estamos a las 9 de la mañana, más 3 minutos. Oye, quiero enviarle saludos al licenciado Julio Fariñas. Ahí está ya desde tu centro de trabajo conectado, escuchando Cool Radio HD.
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0: Lo que me causa gracia. Sorry, ustedes dirán, ¿por qué se reirá ese loco de Robin? ¿O por qué se está riendo el J. Robin? Lo que pasa es que, ok, licenciado Julio Fariñas, lo conozco. Y dicho sea de paso, se sorprendió de algo y me pone, por Dios.
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0: Como decía el doctor Chapatín, yo estamos locos. Saludos entonces, licenciado Julio Fariñas, ahí conectado, escuchando Cool Radio HD.
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0: Ya entrando a las 9 de la mañana más 4 minutos, siguiente hora de programación. Prepárense porque mi última hora, ya creo que les había comentado, ¿no? Les había dicho que la programación la vamos a estar variando. No sé si de pronto estabas acostumbrado a escuchar un estilo de programación así como que en un formato específico. Ok, perfecto. Pero no hacer tanta variación que te sorprenda. Pero sí prepárate, que he hecho

Queremos enviarle, de hecho envío saludos siempre a toda la comunidad latina conectados acá en Wisconsin y en especial también a mis amigos mexicanos. Quiero enviarle saludos a María José, así que órale Mari, prepárate que ya pronto vas a estar al día. Vamos cambiando un poquito, eso ya saben que va a ser mi última hora. Estamos hablando de 10 a 11 de la mañana, en la hora que voy a variar, ahí se van a dar cuenta de qué se trata. Por el momento vamos cambiando, voy con esto, dale volumen. ¿Cómo te olvido? Bachatita rica. Para esos que alguna vez estuvieron enamorados y es la fecha y todavía les trae recuerdo ese mal amor.

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0: Nelly, el alma secreta. Dálmata, el Dalmatian, junto a Enrique Iglesias, ¿ok? 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

Oye, por ahí ya me encuentro a las 9 de la mañana, más 26 minutos, sorry. Eso pasa cuando uno no está preparado, decía un amigo por ahí. Sorry, lo que pasa es que entre una y otra cosa, por ahí andamos. Quiero por ahí seguir enviando saludos a todos ustedes. Recuerda que puedes conectarte con nosotros en cabina a través de, bueno, de nuestras vías que son accesibles. Ya sabes que nos escuchas en Cool Radio, o sea, Cool Radio HD. Y ahí está nuestra sala de chat. También nos puedes encontrar en www.coolradiohd.com. Escucha bien, www.coolradiohd. Y ahí está nuestra sala de chat. Ya sea nos envías, nos pides un tema, nos envías saludos, whatever, no hay problema, todo con todo gusto. Lo venimos haciendo a las 9 de la mañana, más 27 minutos. Algo, pero es que, bueno, quiero enviarle saludos nuevamente. No, no lo había dicho. Saludos a Vladimir. Fíjate que realmente, sí, es un cambio totalmente así como que cool, pero al mismo tiempo, no sé, te sentí como extraño, ¿verdad? Saludos a ti donde estés. Ya saben, a las 10 de la mañana se me prepara. Hoy saludos para la raza de México. Saludos a todos los que están ahí conectados escuchando Cool Radio HD.

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por ahí está la canción a cargo de Karol G, se llama Mami. Casualmente, ¿cuándo fue? Hoy, no, ayer, ayer, estaba conversando con una niña. Estábamos hablando, conversando con un par de amigos, pues una nena, unos brothers, y conversando temas como el léxico que se utiliza en los diferentes países. Mira, por ejemplo, a mí me cuadra, me encanta, me fascina, me gusta cómo hablan los colombianos, en específico las mujeres. Ay, papi. O sea, tampoco así, ¿verdad? Pero sí, o sea, hay cuatro tipos de léxicos en el latino que me encanta cómo lo expresan. O sea, a ver, hablemos. Los colombianos me fascinan cómo hablan. Las colombianas. Otros son los argentinos. ¿Oíste, boludo? Pero

0: gusta mucho. Vamos a enviarle saludos a Rebeca, a Rebequita Roa, ahí escuchándonos. Está como que, oh, qué guau, wow, está cool, dice. Gracias, Rebe. Y qué bueno que disfrutas de la programación de Cool Radio. Ya sabes, descarga la app Cool Radio HD. Ahí nos puedes escuchar www.coolradiohd.com. Ahí te vas directamente a nuestra sala de chat. Te pides temas musicales y vas a enviar saludos. No te preocupes que acá en cabina con todo gusto venimos complaciendo. El propósito es pasarla bien, disfrutar de buena música y sobre todo iniciar la semana con buena vibra, con buen pie, con buen ánimo.
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0: Prepárense porque a las 10 de la mañana ahí le traigo algo preparado, sacado de la manga, sacado así como que de un chasquido de dedos para que nosotros nos deleitemos con buena música. Saludos especiales a toda mi raza mexicana y bueno, saludos sin excepción a toda la raza latina, a toda la comunidad latina que se encuentra acá en Wisconsin. Así que saludos para ellos. Si estás en tu centro de chamba, en tu centro de trabajo ahorita, saludos y que la pases bien. Vamos cambiando, voy con algo de Sesh acompañado del Daddy Balvin. Volumen.
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Oye, quiero enviarle saludos por ahí, a Lisette. Fíjate que ni yo realmente me quedé sorprendido. Saludos, Lisette. Es que me dice, Robin, fíjate que está buena la rola, tan buena. Claro que está buena. Las estamos sonando en Cool Radio. Así que no te sorprendas, merenguecito rico. Pa' bailar, pa' gozar. Son recuerdos gratos de una época muy buena. Oye, ya se van preparando porque ya vamos casi en el cierre de esa hora y nos vamos a enrumbar a nuestra siguiente hora de programación.

Tengo un problema en el barrio. Oye, quiero decirles algo. Sorry que volví nuevamente. No me he ido, he retornado. Lo que pasa es que, a ver, me han estado consultando qué va a pasar en mi siguiente hora. Ok, prepárense. A toda la banda, a toda la raza mexicana y no mexicana, todos los que son amantes de nuestra cultura, y hablo de la cultura mexicana y de todo, se preparan que mi última hora ya se acerca. Ahí la van a escuchar.

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Oye, quiero enviarle saludos. Vamos a enviar saludos en esa siguiente hora de programación a toda la comunidad latina que se encuentra en Wisconsin, que está acá con nosotros y están disfrutando, escuchando Cool Radio HD. Recuerden que también nos pueden chatear, enviar su WhatsApp a cabina, ahí el foro en cabina, que lo pueden hacer en www.coolradiohd.com. Simple y sencillamente, usted se conecta, dice qué tema quiere escuchar, cómo está la programación. Yo soy J. Robin, voy a estarles acompañando, de hecho, hasta las 11 de la mañana. Quiero enviarle saludos especiales a María. Hola, Mari. Espero estés bien, Mari, y espero te guste lo que estás escuchando. Y a todos los que están en sintonía de Cool Radio HD, les dije que mi última hora iba a ser diferente a lo anterior, a todo lo que escuchas en la programación. Sí, sorry, hacemos una excepción, pero ¿por qué no? Saludando siempre a toda la comunidad latina y a nuestros amigos, a la raza mexicana. ¡Órale! Voy con eso, dale volumen, porque acá no me detengo, sigo. Karim León, no es por acá, pero sí es en Cool Radio.

La canción a cargo de Chuy Lizárraga. ¡Qué bárbaro, qué rico! Temprano yo estuve hablando de las relaciones así, como que si alguna vez se han enamorado de alguien que es comprometido, conste, y no es que estemos fomentando eso, simple y sencillamente son sucesos que acontecen de vez en cuando en algunas, en algunos momentos de la vida. Alguien una vez me hizo un comentario y me dice: ¿sabes qué, Robin? Lo que pasa es que nosotros los humanos tendencialmente estamos acostumbrados, o sea, nuestro cerebro está prácticamente adaptado a la idea de que tenés que vivir una experiencia para poder darte cuenta de cómo es. O sea, si vos le decís a un hombre o a una mujer, no, hombre, bueno, a nosotros los hombres por lo general somos así, bien zánganos. Pero si vos le decís a una mujer, no, mira, que, o sea, que no hagan algo así de andar con una aventura, van a ver cosas así. Entonces, por lo general, muchas veces no se atreven. No digo que no hay excepciones, pero muchas veces suele pasar de que no, pero siempre hay esa oportunidad de que podés experimentar algo diferente en tu vida. Y las relaciones clandestinas son raras, contadas, tóxicas, pero buenas. Mientras tanto, dale volumen, sigo avanzando. Saludos a toda la comunidad latina aquí en Wisconsin. Y hey, saludos especiales a toda la raza mexicana, de hecho. Hey, ya saben que se pueden comunicar con nosotros en cabina al 224-363-3878. Escucha bien el número en cabina, el 224-363-3878. Y el WhatsApp para que te conectes con nosotros y disfrutes de buena música. Hey, si quieres escuchar una rola, solo dime: oye, Robin, sonate tal rola. Sé que a esta hora todo mundo pues anda trabajando, pero de vez en cuando como que te dan ánimos de una chela. ¿Y saben a qué me refiero? Con esto de Gerardo Ríos Díaz. Y los que se identifican con esta canción, saludos.

con la abandononona. Oye, por ahí está la canción de Grupo Firme y Codiciado. Gracias. Llegando a las 10 de la mañana, más 27 minutos. Oye, tan linda. Yo siempre he dicho algo y lo voy a sostener aquí donde sea. No hay nada más bello que la música. A mí me encantan las rolas, así como las rolas de banda. Porque las rolas, no solo de banda, la regional, todo en general, la música regional, corrido, banda, whatever. Entonces, ¿por qué me encanta? Porque muchas veces la mayoría de rolas, la mayoría de canciones, tienen un tópico de vivencias que o experiencias que más de alguno de nosotros ha pasado en la vida. Es como medio raro, ¿no? O sea, de pronto te quedas nunca. A ver, quiero que me diga a alguien si nunca le ha pasado que de pronto escuche una canción y un corrido, no sé, escuche una canción y de pronto dice, ¿cómo? A su madre, pero si está haciendo un relato de mi vida esa rola, es así. Ya sabes que te puedes conectar a cabina al 224-363-3878. Por ahí el WhatsApp en cabina, 224-363-3878. Y por supuesto, por ahí el WhatsApp en cabina de Cool Radio. Ahí solo nos dice qué rola quieres escuchar. Y te buscamos la abandononona y te la sonamos. Vergüenza propia. Vamos ya con otro a las 9 de la mañana. 10 de la mañana, más 28. Qué bárbaro esta canción, sí. Y esta se va a identificar tanto hombres o mujeres. Y sí, porque si alguien te hizo daño,

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1: Se llama Mi enemigo el amor.
2: Mira.

0: Imagínate ya a las 10 de la mañana más 40 minutos, hasta ganas de un tequilita, ¿eh? Oye, vamos a enviarle saludos a Manny. Ahí está, conectado. Me dice Manny, Robin, y sonaba música de Pedro Infante. Hermano, o sea, seamos serios.
1: Obvio, güey.
0: Claro que sí. Dame un chance, dame un tiempo que voy a buscarte algo de Pedro Infante. Y bueno, saludos para ti, Manny. Gracias por estarnos escuchando. Ey, recuerden por ahí, saludos para toda la comunidad latina en Wisconsin y los que están acá con nosotros disfrutando de buena música a través de Cool Radio HD. Ya entrando en mis últimos minutos de programación. El 224-363-3870, el WhatsApp en cabina para que te conectes con nosotros. Y por supuesto, gracias por darse el chance, el tiempo, la oportunidad de disfrutar la programación que traemos para ti. Y de lunes a viernes va a estar escuchando esto, de 10 a 11. ¡Bárbaro, qué rico! Me dan ganas de pegarse un gritazo con un tequilazo. Dale volumen, voy cambiando. Vamos con eso. Acá está Luis Ángel Flaco. Esta rola muchos la recuerdan.
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0: qué linda rola, y esta rola solo la puede entender los que estamos lejos de la casa oficial. O sea, los que estamos lejos de nuestra patria, somos los que entienden esta rola. Ahí está la canción de Banda MS, La Casita.
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0: Llegamos a las 10 de la mañana, más 58 minutos. Qué bárbaro, el tiempo se va rapidísimo. No, hombre, 10 de la mañana y 50. Ya casi son las 11 de la mañana, ya casi termino. El tiempo corre, transcurre súper breve. Y siento que el espacio es demasiado corto para seguir sonando buena música. Mala onda. Aquí vamos a necesitar más tiempo, jefe. Escucha esta rola, está la original Banda del Limón, Dos Gotas de Agua. Y es que aquí vienen rolas de amor, de desamor, de despecho, de cabanga, rolas de, no sé, que de pronto extrañas la familia, tantas cosas, de viaje, de esto, del otro. Y esta rola, no sé, trata de una pareja que se identifican bien, pero tan bien que son dos gotas de agua. Dale volumen, sigo con más Full Radio HD.

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1: Una canción para Chito. Saludos, Chito. Mi copa, Chitucán.
2: Dale, muchachos.

0: Oye, qué mala onda, qué bárbaro, cómo se ve el tiempo. Oye, ahí está la canción a cargo de Los Tucanes, acompañados del Grupo Firme, esto se llama Mi Ex. Sí, esta canción está criminal, definitiva. O sea, que si alguna vez le quieres, andas así resentida, o sea, hablo de mujeres hacia los hombres, o andes resentido de un caballero, un varón hacia una dama, aunque usualmente no sé, casi tendencialmente no se mira muy bien cuando un hombre le anda tirando así indirectas a una ex. Pero sí, la rola está criminal, criminal, criminal, a cargo de Los Tucanes.
1: Esa es de mis favoritas, como Mario. 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
0: Me desahogo, machín.
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0: Oye, entonces ya prácticamente vengo cerrando mi última hora de programación. Vengo despidiéndome. Encantado de haberles acompañado a lo largo de estas horas de programación en Cool Radio HD. Soy J. Robin, ya en breve van a quedar en compañía del señor Axel, el joven Axel, quien les va a acompañar para seguir la programación de Cool Radio HD.
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0: Escucha qué linda esa parte.

0: esa mucho mejor.
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0: Ni quiera Dios, hermano. Mientras, Rosa, me voy despidiendo. Dios bendito, se me cuida. Si Dios lo permite, nos escuchamos mañana. Mañana 7 de la mañana en punto voy a estar acá con ustedes. Voy a cerrar con esto, algo rico también. A María Elena, que ahí estaba conectada desde temprano escuchándome.
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0: Mientras tanto, soy J. Robin, que en breve en compañía de Axel. Me despido. Feliz tarde. Bueno, tarde ya, mañana tarde, porque ya estamos a las 11. Soy J. Robin. Hasta el día de mañana, si Dios nos presta vida. Continúe en sintonía de Cool Radio HD.

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0: Muchas gracias, Medellín.
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inicio. La salsa buena, la salsa que suena a través de Cool Radio, la música en tus manos. 11:16, Axel está en la cabina, dándole música, dándole salsita.

Y es tiempo de pasarlo de lo mejor, de lo bien. Cancún Radio, la música en tus manos en este inicio de semana lunes. ¿Cómo está? Yo sé que está bien, yo sé que le gusta la música, yo sé que le gusta la salsita, la salsa para almorzar. Fecha, hoy estamos 13 de julio. El tiempo se va rápido. 13 de julio, está cumpliendo años. Bienvenido, disfrútelo con nosotros, celébrelo con nosotros.

0: Y para los apasionados del fútbol, ¿cómo está? ¿Cómo está lo del fútbol? ¿Cómo está lo de la FIFA? El torneo mundial de fútbol que hace que se una el mundo o que se divida el mundo. Cualquiera de las dos. ¡Ay, ay, ay! Bueno, ya sabe que puede comunicarse con nosotros a través del 224-363-3878, a través de nuestra sala de chat en www.coolradiohl.com y también a través de la sala de chat en nuestras aplicaciones, escuchando Cool Radio, la música en tus manos.
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0: Póngale salsita al almuerzo. ¡Ay, ay, ay! Más salsa buena que suena. Gózalo a través de Cool Radio. Oye,
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Yeah. Al 2x1 de Chiquito Team Band. Al estilo de la salsa. Bueno, por acá para que siga complaciendo, dice, saludos para Pedrito. Está escuchando la radio por allá en la zona. ¿Dónde está? En Delevan. Anda por Delevan, dice hoy. Anda de paseo en Delevan. Trabajando y paseando. Bueno, saludos. Hoy es tiempo de pasarla bien. Con Cool Radio, la música en tus manos. En este casi mediodía, 11:38. 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Mientras tanto, voy con más éxitos buenos al estilo del caballero Tito Rojas y la buena salsa que suena acá en Cool Radio. Póngale salsita para el almuerzo, el saborcito. Aquí suena la buena música.

0: Hazme un esclavo, dice, de tu amor. Condéname. Condéname, mami. Yeah. 11:44. Vamos a seguir con más éxitos. Más música buena. Espérame. ¿Dónde está esta canción? Ahora sí.
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0: Señor, ¿qué está pasando, DJ? Vamos a darle más éxitos. Más salsita buena. Claro, por supuesto que sí, ahora sí. Una salsa que yo sé que se acuerda de ella. 11:45. Usted siga disfrutándolo. Estamos preparándonos para el almuerzo, para el lunch. Y lo vamos a hacer sabroso, rico, espectacular. Póngale salsita, saborcito.
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0: Pero hoy es lunes.
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0: ¡Gócelo!

Póngale salsa. Ya está finalizando esta tanda de 60 minutos de pura salsita buena. La salsa que suena a través de Cool Radio. La música en tus manos. Gracias por conectarse. Saludos a Karen Osorio. Está escuchando la radio por ahí también. Gracias por estar al pendiente. Cristina Paz dice, escucha la radio también. Conectándose a través de www.coolradiohd.com. Ahí está disponible para que usted siga conectado con nosotros. Recta final. Yes. Vamos con más al estilo del Gran Combo. Con los ojitos chinitos. Al estilo de Cool Radio. Gózatelo.

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1: ¡Ale! Recuerde que puede comunicarse con nosotros al 224-363-3878. ¡Más éxitos! 12:18. Llegó la hora del almuerzo. Vamos a acompañarlo. Claro que sí, por supuesto. Aquí está Cool Radio con toda la música.

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1: Yo sé que te gusta Cool Radio HD, la música está en tus manos. Hoy, 12:29, vamos a darle más éxitos. Buenos, buenos, buenísimos. En este mediodía, 12:30 ya, ¿no? 12:30. El tiempo está corriendo rápido. Imagínese usted. Tengo saludos por acá desde la sala de chat. Está conectándose por ahí Ángeles Murcia, dice, desde Green Bay, escuchando la radio. Estaba pidiendo esta canción al estilo de Cool Radio, la música en tus manos. Disfrútela, usted goce.
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1: Estamos iniciando la semana con pie derecho.

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1: Usted sube el volumen y siéntase bien con todos los éxitos de Cool Radio, la música en tus manos. ¿Qué pasó? ¿Cómo está escuchándolo? ¿Desde dónde nos está escuchando? ¿Desde dónde está disfrutando toda la música de Cool Radio, la música en tus manos? Yo espero que le esté pasando de lo mejor. Yo espero que esté disfrutando de los éxitos que estamos por estos lados programándole en vivito. Y mientras tanto, vamos a darle más éxitos, pero antes tengo información importante que usted tiene que saber. Si está pensando en viajar a Miami para disfrutar de los juegos, ya que quedan los últimos juegos, ¿no? Estaba la información importante que daban el conglomerado de hoteles cercanos a Florida. Finalmente, pues están experimentando, han experimentado un impulso gracias a la Copa del Mundo. Durante la tercera semana del torneo del 28 de junio al 4 de julio, los hoteles de Miami registraron un aumento en la ocupación en 4 de las 7 noches en comparación con el mismo periodo en años anteriores. O sea que sí, en la FIFA Mundial, en la Copa del Mundo de fútbol, sí ha traído buenos resultados económicos a la zona de Miami. Los precios de las habitaciones oscilaron entre los $179 y los $286 por noche. Este dato es notable dado que solo se disputó un partido en el Hard Rock Stadium durante ese tiempo. El emocionante encuentro entre la Argentina de Lionel Messi el 3 de julio y Cabo Verde, que era un equipo que se consideraba no favorito, pero estuvo un poquito emocionante. Aún quedan muchas habitaciones disponibles, informan, tras el partido del sábado entre Inglaterra y Noruega. El área de Miami solo alberga un encuentro de más de... solamente uno más, ¿no? Uno más de este año, que sería para el 18 de julio. A ver. Ya se acerca. Para el 18 de julio. Las tarifas no están tan elevadas como a principios del año. Los visitantes se pueden realizar las estancias cortas o como les dé la gana, ¿no? Pueden estar de 5 días, 1 día, 2 días. Y a menudo va a poder asistir a los partidos. Se pudo asistir también la gente que se albergó por esa zona. Viajó también a otras áreas y disfrutó, por supuesto, de las zonas turísticas acá en la zona, allá en la zona de Miami, ¿no? Así es que usted ya sabe, entonces, ¿está pensando viajar en Miami? Bueno, ya lo sabe, ahí está. Los hoteles con espectaculares y buenísimos precios en los costos de habitación por noche. Vamos con más música a través de Cool Radio, la música en tus manos en este lunes inicio de semana. Aquí está Bad Bunny. Yo debí tirar más fotos cuando te tuve, mami. Ya tú sabes, gózalo a través de Cool Radio. Aquí está toda tu música.

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1: Vamos, listo. Salud, muchachos, por esa mujer.

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0: jefa, la que controla chimbala de este lado.
1: ¡Qué cool!
2: ¿Qué pasa contigo? Dímelo.

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